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1: Ahora sí. Sí, tan bonito. Me encanta la música.

Yo no sé ni cómo llegué a casa anoche. Qué clase de loquera. Dime si tú entiendes algo. Bájalo por allá. Pero yo creo que es el sitio.